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Gracias a Dios. 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

0: 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Mi estimado fiel oyente de este programa, de esta consejería espiritual, sigue mandando tu mensaje. La respuesta está llegando en un audio en tu mismo celular. Ya no sale al aire porque hay personas que dicen, no me gusta que pase mi respuesta al aire. Por eso, llega en tu mismo celular. Se despide de ustedes, curandero de nacimiento.
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Cuando algo está padre, uno dice ¡qué padre! Pero cuando te deja la boca abierta, uno dice ¡está con madre!

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2: En el nombre del Padre, del Hijo, del Espíritu Santo, amén. Tenemos una persona que nos ha llamado a nuestra línea privada, una persona que hemos venido trabajando desde hace mucho tiempo. Esta persona es de la hermana República de Honduras. Esta mujer pues nos ha

0: Su suegro había sido víctima de una brujería, una hechicería, pero esta mujer nos va a dar su testimonio de fe. Hermanita, ¿cuál es su nombre? Bienvenida al programa.
1: Rosa Cándida López.
0: Rosa Cándida López, gloria a Dios, gloria al Padre, gloria al Hijo, gloria al Espíritu Santo. ¿De dónde es usted, Rosita? Dios me la bendiga. ¿De dónde es usted? ¿De dónde me está llamando?
1: Yo lo estoy llamando de la Campa Lempira.
0: De la Campa Lempira, bendito sea el Señor Jesús. Un saludo para toda esa gente que nos escucha y nos va a escuchar a través de esta emisora allá en la Campa Lempira. ¿De dónde es eso, hija amada? ¿De qué país usted me está llamando?
1: De Honduras.
0: La Campa Lempira en Honduras.
1: Sí, de Honduras.
0: Amén, gloria a Dios. Hija amada, cuéntale a las personas que la van a escuchar a través de esta emisora. Usted me había traído a su suegro porque él lamentablemente estaba muy enfermo. Usted había visitado médicos y no había encontrado la cura. Es más, solo habían gastado dinero, habían llevado a su suegro a hospitales. Se estaba poniendo estaba tomando medicamentos y lamentablemente no encontraba la cura. Cuéntale a las personas que la van a escuchar a través de esta emisora qué es lo que tenía su suegro y por qué vinieron a buscar esta casa de oración.
1: Bueno, en el primer lugar, pues le doy gracias a Dios porque el suegro fue recuperado, nos costó bastante, la anduvimos llevando a la clínica, al hospital y nunca él encontró cura.
0: Amén, gloria a Dios. Hija amada, le voy a hacer una pregunta y quiero que me la responda con toda sinceridad. ¿Usted fue testiga de ahí cuando pasó lo que pasó con su suegro? ¿Existe o no existe la brujería de la gente?
1: No existe, hermano, existe, porque yo estoy de los meses ya, los cuidados ya lloraba junto allí con él, porque él no aguantaba. Entonces yo grabé el número de la radio, lo grabé en un momento, con la grabé, dije yo, llevándolo por fe a ese hermano, creo que lo va a ser sanado y liberado de todo brujería.
0: Amén, gloria a Dios. Cuéntale a las personas que lo van a escuchar a través de esta emisora, hija amada, ¿qué fue lo que pasó con su suegro? ¿Qué fue lo que pasó cuando él vino aquí a la casa de oración? ¿Qué fue lo que él vomitó?
1: Bueno, él vomitó unos gusanos bien negros.
0: Santo poder de Dios, Virgen María, Virgen del Carmen. ¿Cómo así? ¿Qué fue lo que vomitó? ¿Me está diciendo, hija?
1: Unos gusanos bien negros.
0: ¿Unos gusanos negros?
1: Sí, unos gusanos bien negros.
0: Santo poder de Dios. Ajá.
1: Y allí le vinieron a sacar un pichingo que estaba bien amarrado con un cordón negro de manos y pies.
0: Santo poder de Dios. ¿Cómo así, jamás? Después de que él vomitó y fue liberado, la brujería de la gente también lo tenía atado en su propia casa donde él vivía. ¿Qué fue lo que fuimos a sacar a la casa donde él vivía, donde vivía tu suegro, hija amada?
1: Fuera a sacar un dinero, a sacar un pichingo. Y ese pichingo yo miré con los propios ojos que tenía alfileres.
0: Santo poder de Dios, tenía alfileres, ¿qué más tenía? ¿Qué pasó cuando sacamos eso?
1: Que si lo sacaron y ahí ese pichingo lo desataron ese pichingo y le habían amarrado los pies y las manos.
0: Santo poder de Dios, ¿cómo tu suegro no iba a estar sufriendo si lo tenían hasta enterrado en la propia casa, amarrado de pies y manos y la cabeza con alfileres, verdad, hija amada? La brujería hoy en día existe, la gente, la maldad de la gente existe hoy en día, ¿verdad, hija?
1: Sí, existe, hermano, existe.
0: Bueno, pero como lo he dicho siempre, lo voy a decir siempre, en mi casa oración los milagros suceden cuando hacemos las cosas de verdad, cuando hacemos las cosas de corazón. Pero bendito sea el Señor, pudimos sacar eso con nuestras propias manos, hija amada, y pues lo hemos destruido, porque para Dios no es nada imposible.
1: Sí, sí, yo este testimonio lo estoy dando de fe y verdad, porque ustedes no mienten, ustedes dicen la verdad.
0: Amén, gloria a Dios, hija amada. porque para eso nos ha mandado el Señor Jesucristo, para llevar liberación, para llevar sanidad y para llevar prosperidad. Gracias, hija amada, por eso, por esa llamada. Tú me estás llamando, ¿de dónde sos? Decirle a la gente que de dónde me estás llamando, porque nosotros hemos ido hasta tu casa. Tú vivís hasta una montaña, hija amada, llegamos hasta donde tú vivís. Y pues, no importa, como lo he dicho siempre, si es hasta el otro lado del mundo que tenemos que ir para ayudar a las personas, nosotros vamos a ir, porque lo hacemos de

0: razón. ¿Dónde, de dónde son ustedes?
1: Yo soy de la campa. De la campa Lempira, de una aldea que dicen Mataras.
0: La campa Lempira, de una aldea que se llama la... ¿cómo?
1: Matara.
0: Matara. ¿De dónde es eso? ¿De Honduras?
1: De Honduras.
0: Gracias a Dios, gracias, gracias al Padre, gracias al Hijo, gracias al Espíritu Santo, porque aquí hemos ido a ayudar a las personas desde a muy lejos, porque esto es lo que nos ha mandado a hacer nuestro Señor Jesucristo. Muchas gracias por esa llamada y camada, muchas gracias por esas palabras, gracias por ese testimonio de fe que tú me has regalado. Ahora te voy a invitar a que le, a todas las personas que te van a escuchar a través de esta radio, hacerles la invitación para que también vengan a nuestra casa de oración. Y si están pasando enfermedades, están pasando brujería, hechicería, si no se curan, si van con el doctor, con especialistas, con médicos y no han encontrado la cura, para hacerles la invitación para que vengan a nuestra casa de oración y puedan venir a recibir su milagro de fe.
1: Bueno, yo los hermanos los invito de todo corazón que busquen la medicina, que busquen, porque solo en el hospital no puede estar uno dándole dinero y no llega.
0: Amén, gloria a Dios. Bueno, sí, es...
1: les invito que estén, que lleguen pues y escuchen la radio, los radios, ahí salen los programas, y que lleguen y que ayuden, porque ellos no puede dejar uno morir las personas y tal vez ahí están los que lo pueden sanar.
0: Sí, como la propia, como lo he dicho siempre, lo voy a decir siempre, así como existe nuestro Señor Jesucristo, también existe el diablo, Satanás, Lucifer, que le ha dado el poder al brujo, al hechicero de hacer maldad. Pero así como hay enfermedades normales, también hay enfermedades sobrenaturales en esta vida, porque hay mucha gente que el enemigo la tiene bloqueado de la mente, le tiene bloqueado los ojos para que no encuentren la bendición en otro lado, no encuentren la cura en otro lado. Pero gracias a Dios, aquí la gente en mi casa de oración viene enferma y pues ha sido liberada, curada, sanada y restaurada. Así es que Dios te bendiga, hija amada, muchas gracias por tus palabras, te mando un fuerte abrazo hasta allá en Honduras, donde la gente nos está escuchando. Un abrazo, hija amada, que Dios te bendiga.
1: Vale, igual a usted también, hermano, sea bendición.
0: Amén, gloria a Dios. Gloria al Padre, gloria al Hijo, gloria al Espíritu Santo. Y es así como hemos recibido esta llamada de esta mujer de la campa, de Gracia Lempira, la campa, allá en la bella ciudad de Honduras. Así que mi amigo, mi amiga, que usted me está escuchando a través de esta emisora, que el Señor Jesús me lo bendiga. Quiero decirle algo, yo no vengo a competir con nadie, yo no vengo a competir con nadie, yo no vengo

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1: 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Acá está la banderita de color azul, mi hermano, para que usted pueda venir acá al bello municipio de Camojá Grande y pueda venir aquí a su casa, a esta casa de oración, donde usted puede recibir su milagro de fe y donde usted podría ser la siguiente persona que me estaría dando su testimonio de fe. Venga mi hermano, y no se quede con la duda, no se quede con las ganas y venga a recibir su milagro de fe. 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También lo podemos atender en Huehuetenango, mi hermano, en Cuilco, Huehuetenango, en Tacaná, San Marcos, en Tejuta, San Marcos. Un saludo para toda esa gente de San Pedro Necta, un saludo para toda esa gente de Camojá, de San Antonio, de Santa Ana. Un saludo para toda esa gente de Jacaltenango, de La Mesía, que Dios me los bendiga. Aquí estamos trabajando, llevando liberación, llevando sanidad y prosperidad.

0: 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Dios lo bendiga.
1: Llevando liberación.

correctas y lamentablemente no lo ha curado nada. Usted solo gasta y gasta y gasta su dinero. No, venga a mi casa a oración y reciba su milagro de fe. Póngame a prueba, póngame a prueba, hijo amado, póngame a prueba, hija amada, que yo le voy a mostrar con hechos y no con palabras, porque usted sabe que las palabras se las lleva el viento. Yo le voy a mostrar a usted con hechos y no con palabras, porque las palabras se las lleva el viento. Venga a mi casa a oración y reciba su milagro de fe. 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

0: curar en mi casa oración. Yo no vengo a competir con nadie y no vengo a jugar con sus sentimientos, porque aquí estoy haciendo bien las cosas delante de nuestro Señor Jesucristo. Porque lo he dicho siempre, lo voy a decir siempre, ni una hoja de un árbol se cae si no es la voluntad de Dios. 3577-3589, 3577-3589, esa es mi línea privada para que usted me pueda llamar con toda confianza. Este programa ha llegado a su final, será hasta una próxima. Que el Señor Jesús me lo bendiga. Le mando un fuerte abrazo y que todo lo que sus manos se emprendan a hacer, que todo sea de bendición. Así que será hasta una próxima. Que el Señor Jesús y la paz de Dios queden en su vida, reine en su hogar y en su corazón. Hasta pronto. Amén.
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con tu novio ese problema que tienes con tu esposo. 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Si tú tienes a tu esposo en los Estados Unidos y te has dado cuenta que él ha cambiado de la noche a la mañana, te humilla, te trata mal, podemos hacer un amarre de amor para que él te quiera, para que él te ame, para que él te respete, para que él te sea fiel a tus sentimientos, para que todo lo que realmente, pues, él haga lo que tú dices, no lo que él quiere. 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Si tú quieres saber si realmente te conviene estar con tu esposo que te trata mal, que te humilla, que ya está con otra mujer, que ya te ha dejado definitivamente abandonada y no te da lo que es una buena vida, tú quieres hacer un amarre de amor para que esa persona te quiera, te ame y te respete, tú puedes hacerlo. En 72 horas, que son 3 días, uno a esa persona hacia ti, en cuerpo, alma, mente, espíritu, para que esa persona te quiera, para que esa persona te ame, para que esa persona haga lo que tú dices, no lo que esa persona quiere. 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Bien, estimados hermanos, estimados oyentes, si hacemos un poco de silencio, sería en estos momentos muy bueno. ¿Por qué? Porque realmente en estos momentos voy a hacer una oración por los enfermos. Voy a hacer una oración para todas aquellas personas que se encuentran enfermas. Si tú estás enfermo, en estos momentos puedes poner un vaso de agua en lo que es tu mesa, el centro de tu mesa, y si tú tienes altar de la Virgen o tienes algún altar del corazón de Jesús, tienes algún altar de nuestro Cristo negro, tienes algún altar de la Virgen de Guadalupe, puedes poner lo que es el vaso de agua en medio de la mesa. En medio de la mesa ponme el vaso de agua con mucho fervor y con mucha devoción, porque en estos momentos voy a orar, voy a rezar esta linda y sagrada plegaria que dice así: si tú estás enfermo, pídele mucho a Dios, pídele a Dios y ponga en tu corazón la fe para que tú puedas curarte en estos momentos. Así de que pon ese vasito de agua en el centro de tu mesa y vas a repetir conmigo esta linda y sagrada plegaria que dice así: oh divina cruz, que con la samaritana anduviste,

quien suerte y hermosura tú le distes, virtuosa y reina del bien, tú que proteges a todo este mundo sin distinción, yo te pido que me cubras y que me liberes de cualquier maldición, que mis enemigos tengan ojos y que no me vean, tengan manos y que no me toquen, tengan pies y que no me sigan, yo me desahumo con el oro para mi tesoro, con el coral para que tú me alejes del mal, con el ajo para que abunde mi trabajo y con la plata para que cuides mi casa. Así es de que si tú hiciste esta oración con fe en tu corazón, en el nombre del Padre, del Hijo y del Espíritu Santo, tómate 3 traguitos de esa agüita y el resto lo vas a regar en las 4 esquinas de tu casa, diciendo que salga el mal y que entre el bien. Bien, estimados hermanos, así es de que en estos momentos voy a pasar al cofre de la correspondencia, porque ya son muchos los mensajes que me están llegando de texto. Si tú quieres hacer una pregunta por medio de un mensaje, lo puedes hacer. Y tengo el primer mensaje en mis manos que dice así: para el gran centro espiritual de Maestra Sonia. Después de mi corto saludo, yo paso a lo siguiente. Dice: Maestra, soy una mujer triste y desesperada por su esposo. Dice: Maestra, yo soy una mujer que me siento triste y desesperada por mi esposo, que se encuentra en los Estados Unidos. Dice: soy una mujer que me encuentro desesperada porque mis suegros me hacen la vida imposible. Mi esposo lucha y trabaja, ya hicimos 2 casas, 2 terrenos. Ya tengo 2 carros también, maestra, y tengo un muy poco de centavos ahorrados en el banco que no son míos, es de mi esposo. Pero mi suegra y mi suegro no están conformes que él me entregue el dinero a mí en mis manos. Ellos quieren que él les mande el dinero a ellos para que ellos lo guarden en el banco, dice. Y ellos me llevan una gran envidia, solo me viven tratando mal y andan diciéndole a mi esposo cosas malas, que yo ando con muchos hombres, que yo meto hombres a las casas que él ha construido y de que yo me estoy comiendo el dinero con otro hombre y que yo solo me vivo comprando cortes finos, que me ando comprando cortes carísimos y que me ando dando la vida con ese hombre. Cosa que no es verdad, maestra, cosa que no es verdad. Yo me pongo a llorar, yo lloro, me bebo solita mis lágrimas en lo que es mi casa, porque mis suegros me llevan mal, mis cuñadas también, y han puesto trampas. Ellos ya me hicieron una brujería para alejarme de mi esposo, porque ellos lo que quieren es que mi esposo envíe el dinero a ellos. Así es de que yo quiero que me des una respuesta, maestra. ¿Qué es lo que yo puedo hacer para que mi esposo no ande creyendo todas esas cosas malas que dicen de mí? A mi hermana que me está escribiendo con el seudónimo de mujer triste y desesperada por su esposo, déjeme decirle, estimada hermanita mía, que aquí me marca de que sus suegros a usted no la quieren. Sus suegros a usted le llevan una gran envidia y ellos ya fueron a un centro negro a trabajarla a usted para que usted viva mal, para que usted viva desesperada, para que el dinero ya no le rinda, para que su esposo la humille, la trate mal, la desprecie, para que él ya no sienta nada por usted, para que él le diga a usted de que entregue las propiedades y entregue los carros y entregue los terrenos en manos de sus suegros. Así es de que si usted quiere que su esposo cambie, de que no le crea todo a ellos, tiene que retirarse usted el daño primero, hermana. Tienes que curarte, tienes que quitarte el daño, la maldad, la brujería. Tenemos que hacerle un amarre de amor a tu esposo para que él te quiera, te ame, te respete y te sea fiel a tus sentimientos y no tenga ojos para ninguna otra mujer, únicamente para ti, porque tus suegros lo que han pedido es de que ellos quieren presentarle a otra mujer a tu esposo para que él se olvide de ti. Y ya le dieron el número de la mujer para que él platique con ella y para que él sinceramente ya no haya paz ni tranquilidad, hermana. Entonces, con bastante gusto, mi querida hermana, yo voy a ayudarte, voy a curarte, voy a alejarte de envidias, voy a alejarte de enemigos ocultos, te voy a entregar una buena protección en tu vida, para que ya no haya mano enemiga que quiera verte da el mal, que quiera estarte haciendo el daño a cada rato. ¿Por qué, mi hermana? ¿Por qué, mi hermanita? Porque aquí la misma familia de tu esposo la que te está chingando. Ellos son los que te están haciendo brujería. Ellos le dicen muchas cosas malas tuyas a él para que él

0: te humille, te desprecie y te trate mal, pero primeramente Dios, si tú tienes fe en tu corazón, yo voy a ayudarte, voy a curarte, voy a alejarte de estos enemigos y estas envidias que tú tienes para que tu esposo cambie contigo, pero tienes que apartar tu cita lo más pronto posible acá conmigo. 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Si tú quieres hacer alguna pregunta, quieres hacer alguna consulta, por amor, por trabajo, por negocios, por envidias, enemigos ocultos, te deben y no te pagan, sufres tú moral o materialmente, el ser que amas no te es correspondido, quieres viajar a los Estados Unidos, quieres comprar un terreno, quieres darte cuenta si te conviene esa compra o no, puedes comunicarte conmigo desde estos momentos 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Yo los voy a curar, les voy a retirar el daño, la maldad y la brujería, y les voy a dar el nombre y la cara de sus enemigos, no para que vayan a pelear con ellos, únicamente para que sepan de quién deben de cuidarse. 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Así es, pues, estimados hermanos, que Dios me los bendiga, que Dios me los guarde, que ilumine su camino hoy, mañana y siempre, y con su amable permiso.
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Hay muchas personas que sufren por el amor, porque lamentablemente tal vez la persona con quien estás te da la espalda, te humilla, te desprecia, te trata mal. 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

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Bien, estimados hermanos, estimados oyentes, si hacemos un poco de silencio, sería en estos momentos muy bueno. ¿Por qué? Porque realmente en estos momentos voy a hacer una oración por los enfermos. Voy a hacer una oración para todas aquellas personas que se encuentran enfermas. Si tú estás enfermo, en estos momentos puedes poner un vaso de agua en lo que es tu mesa, el centro de tu mesa, y si tú tienes altar de la Virgen o tienes algún altar del corazón de Jesús, tienes algún altar de nuestro Cristo negro, tienes algún altar de la Virgen de Guadalupe, puedes poner lo que es el vaso de agua en medio de la mesa. En medio de la mesa ponme el vaso de agua con mucho fervor y con mucha devoción, porque en estos momentos voy a orar, voy a rezar esta linda y sagrada plegaria que dice así: si tú estás enfermo, pídele mucho a Dios, pídele a Dios y ponga en tu corazón la fe para que tú puedas curarte en estos momentos. Así de que pon ese vasito de agua en el centro de tu mesa y vas a repetir conmigo esta linda y sagrada plegaria que dice así: oh divina cruz, que con la samaritana anduviste, a quien suerte y hermosura tú le diste, virtuosa y reina del bien, tú que proteges a todo este mundo sin distinción, yo te pido que me cubras y que me liberes de cualquier maldición. Que mis enemigos tengan ojos y que no me vean. Tengan manos y que no me toquen. Tengan pies y que no me sigan. Yo me desahumo con el oro para mi tesoro, con el coral para que tú me alejes del mal, con el ajo para que abunde mi trabajo y con la plata para que cuides mi casa. Así es de que si tú hiciste esta oración con fe en tu corazón, en el nombre del Padre, del Hijo y del Espíritu Santo, tómate 3 traguitos de esa agüita y el resto lo vas a regar en las 4 esquinas de tu casa, diciendo que salga el mal y que entre el bien. Bien, estimados hermanos, así es de que en estos momentos voy a pasar al cofre de la correspondencia, porque ya son muchos los mensajes que me están llegando de texto. Si tú quieres hacer una pregunta por medio de un mensaje, lo puedes hacer. Y tengo el primer mensaje en mis manos que dice así: para el gran centro espiritual de Maestra Sonia. Después de mi corto saludo, yo paso a lo siguiente. Dice: Maestra, soy una mujer triste y desesperada por su esposo. Dice: Maestra, yo soy una mujer que me siento triste y desesperada por mi esposo, que se encuentra en los Estados Unidos, dice. Soy una mujer que me encuentro desesperada porque mis suegros me hacen la vida imposible. Mi esposo lucha y trabaja, ya hicimos 2 casas, 2 terrenos, ya tengo 2 carros también, maestra, y tengo un muy poco de centavos ahorrados en el banco que no son míos, es de mi esposo. Pero mi suegra y mi suegro no están conformes que él me entregue el dinero a mí en mis manos. Ellos quieren que él les mande el dinero a ellos para que ellos lo guarden en el banco, dice. Y ellos me llevan una gran envidia, solo me viven tratando mal y andan diciéndole a mi esposo cosas malas, que yo ando con muchos hombres, que yo meto hombres a las casas que él ha construido y de que yo me estoy comiendo el dinero con otro hombre y que yo solo me vivo comprando cortes finos, que me ando comprando cortes carísimos y que me ando dando la vida con ese hombre. Cosa que no es verdad, maestra, cosa que no es verdad. Yo me pongo a llorar, yo lloro, me bebo solita mis lágrimas en lo que es mi casa, porque mis suegros me llevan mal, mis cuñadas también, y han puesto trampas. Ellos ya me hicieron una brujería para alejarme de mi esposo, porque ellos lo que quieren es que mi esposo envíe el dinero a ellos. Así es de que yo quiero que me des una respuesta, maestra. ¿Qué es lo que yo puedo hacer para que mi esposo no ande creyendo todas esas cosas malas que dicen de mí? A mi hermana que me está escribiendo con el seudónimo de mujer triste y desesperada por su esposo, déjeme decirle, estimada hermanita mía, que aquí me marca de que sus suegros a usted no la quieren.
sus suegros a usted le llevan una gran envidia y ellos ya fueron a un centro negro a trabajarla a usted para que usted viva mal, para que usted viva desesperada, para que el dinero ya no le rinda, para que su esposo la humille, la trate mal, la desprecie, para que él ya no sienta nada por usted, para que él le diga a usted de que entregue las propiedades y entregue los carros y entregue los terrenos en manos de sus suegros. Así es de que si usted quiere que su esposo cambie, de que no le crea todo a ellos, tiene que retirarse usted el daño primero, hermana. Tienes que curarte, tienes que quitarte el daño, la maldad, la brujería. Tenemos que hacerle un amarre de amor a tu esposo para que él te quiera, te ame, te respete y te sea fiel a tus sentimientos y no tenga ojos para ninguna otra mujer, únicamente para ti, porque tus suegros lo que han pedido es de que ellos quieren presentarle a otra mujer a tu esposo para que él se olvide de ti. Y ya le dieron el número de la mujer para que él platique con ella y para que él, sea, él sinceramente ya no haya paz ni tranquilidad, hermana. Entonces, con bastante gusto, mi querida hermana, yo voy a ayudarte, voy a curarte, voy a alejarte de envidias, voy a alejarte de enemigos ocultos, te voy a entregar una buena protección en tu vida, para que ya no haya mano enemiga que quiera verte da el mal, que quiera estarte haciendo el daño a cada rato. ¿Por qué, mi hermana? ¿Por qué, mi hermanita? Porque aquí la misma familia de tu esposo es la que te está chingando. Ellos son los que te están haciendo brujería. Ellos le dicen muchas cosas malas tuyas a él para que él te humille, te desprecie y te trate mal. Pero primeramente, Dios, si tú tienes fe en tu corazón, yo voy a ayudarte, voy a curarte, voy a alejarte de estos enemigos y estas envidias que tú tienes para que tu esposo cambie contigo. Pero tienes que apartar tu cita lo más pronto posible acá conmigo. 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que amas no te es correspondido, quieres viajar a los Estados Unidos, quieres comprar un terreno, quieres darte cuenta si te conviene esa compra o no, puedes comunicarte conmigo desde estos momentos 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Yo los voy a curar, les voy a retirar el daño, la maldad y la brujería, y les voy a dar el nombre y la cara de sus enemigos, no para que vayan a pelear con ellos, únicamente para que sepan de quién deben de cuidarse. 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Así es, pues, estimados hermanos, que Dios me los bendiga, que Dios me los guarde, que ilumine su camino hoy, mañana y siempre, y con su amable permiso.

0: 19:53.
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0: 20 horas con 6 minutos.
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0: 21 horas en punto.
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0: 21 horas con 17 minutos.
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1: Veintiuna horas con 35 minutos.
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0: 21 horas con 54 minutos.
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0: 22 horas con 14 minutos.
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0: 22 horas con 32 minutos.
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0: 23 horas con 26 minutos.
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0: 0 horas con 2 minutos.
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0: 0 horas con 19 minutos.
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0: Es la 1:16.
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0: Es la 1:50.
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2:25. 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

0: 2:45.
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0: 3:03.
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0: 3:37.
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0: 4:14.
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0: 4:33.
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24 horas con 50 minutos. 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

0: 5 horas con 5 minutos.
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0: 5 horas con 43 minutos.
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3: 6:03.
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1: 6:23.
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0: 6:43.
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2: En el nombre del Padre, del Hijo, del Espíritu Santo, amén. Tenemos una persona que nos ha llamado a nuestra línea privada,

0: ha sido víctima de una brujería, una hechicería, pero esta mujer nos va a dar su testimonio de fe. Hermanita, ¿cuál es su nombre? Bienvenida al programa.
1: Rosa Cándida López.
0: Rosa Cándida López, gloria a Dios, gloria al Padre, gloria al Hijo, gloria al Espíritu Santo. ¿De dónde es usted, Rosita? Dios me la bendiga. ¿De dónde es usted? ¿De dónde me está llamando?
1: Yo lo estoy llamando de la Campa Lempira.
0: De la Campa Lempira, bendito sea el Señor Jesús. Un saludo para toda esa gente que nos escucha y nos va a escuchar a través de esta emisora allá en la Campa Lempira. ¿De dónde es eso, hija amada? ¿De qué país usted me está llamando?
1: De Honduras.
0: La Campa Lempira en Honduras.
1: Sí, de Honduras.
0: Amén, gloria a Dios. Hija amada, cuéntale a las personas que la van a escuchar a través de esta emisora. Usted me había traído a su suegro porque él lamentablemente estaba muy enfermo. Ustedes habían visitado médicos y no había encontrado la cura. Es más, solo habían gastado dinero, habían llevado a su suegro a hospitales. Se estaba poniendo estaba tomando medicamentos y lamentablemente no encontraba la cura. Cuéntale a las personas que la van a escuchar a través de esta emisora qué es lo que tenía su suegro y por qué vinieron a buscar esta casa de oración.
1: Bueno, en el primer lugar, pues le doy gracias a Dios porque el suegro fue recuperado, nos costó bastante, la anduvimos llevando a la clínica, al hospital y nunca él encontró cura.
0: Amén, gloria a Dios. Hija amada, le voy a hacer una pregunta y quiero que me la responda con toda sinceridad. ¿Usted fue testiga de ahí cuando pasó lo que pasó con su suegro? ¿Existe o no existe la brujería de la gente?
1: No existe, hermano, existe, porque yo estoy de los meses ya, de su lado, ya lloraba junto allí con él, porque él no aguantaba. Entonces yo grabé el número de la radio, lo grabé en la mente, con la grabé, entonces yo, llevándolo por fe a ese hermano, creo que lo va a ser sanado y liberado de todo brujería.
0: Amén, gloria a Dios. Cuéntale a las personas que lo van a escuchar a través de esta emisora, hija amada, ¿qué fue lo que pasó con su suegro? ¿Qué fue lo que pasó cuando él vino aquí a la casa de oración? ¿Qué fue lo que él vomitó?
1: Bueno, él vomitó unos gusanos bien negros.
0: Santo poder de Dios, Virgen María, Virgen del Carmen. ¿Cómo así? ¿Qué fue lo que vomitó? ¿Me está diciendo, hija?
1: Unos gusanos bien negros.
0: ¿Unos gusanos negros?
1: Sí, unos gusanos bien negros.
0: Santo poder de Dios. Ajá.
1: Y allí le vinieron a sacar un pichingo que estaba bien amarrado con un cordón negro de manos y pies.
0: Santo poder de Dios. ¿Cómo así, jamás? Después de que él vomitó y fue liberado, la brujería de la gente también lo tenía atado en su propia casa donde él vivía. ¿Qué fue lo que fuimos a sacar a la casa donde él vivía, donde vivía tu suegro, hija amada?
1: Fuera a sacar un dinero, a sacar un pichingo. Y ese pichingo yo miré con los propios ojos que tenía alfileres.
0: Santo poder de Dios. Tenía alfileres. ¿Qué más tenía? ¿Qué pasó cuando sacamos eso?

0: lo sacaron. Le sacaron y ahí ese pichingo lo desataron. Lo desataron ese pichingo y le habían amarrado los pies y las manos.
1: Santo poder de Dios, ¿cómo tu suegro no iba a estar sufriendo si lo tenían hasta enterrado en la propia casa, amarrado de pies y manos y la cabeza con alfileres, verdad, hija amada? La brujería hoy en día existe, la gente, la maldad de la gente existe hoy en día, ¿verdad, hija?
0: Sí, sí, hermano, existe.
1: Bueno, pero como lo he dicho siempre, lo voy a decir siempre, en mi casa de oración los milagros suceden cuando hacemos las cosas de verdad, cuando hacemos las cosas de corazón. Pero bendito sea el Señor, pudimos sacar eso con nuestras propias manos, hija amada, y pues lo hemos destruido, porque para Dios no es nada imposible.
0: Sí, sí, yo este testimonio lo estoy dando de fe y verdad, porque ustedes no mienten, ustedes dicen la verdad.
1: Amén, gloria a Dios, hija amada. Porque para eso nos ha mandado el Señor Jesucristo, para llevar liberación, para llevar sanidad y para llevar prosperidad. Gracias, hija amada, por eso, por esa llamada. Tú me estás llamando, ¿de dónde sos? Decirle a la gente que de dónde me estás llamando, porque nosotros hemos ido hasta tu casa. Tú vivís hasta una montaña, hija amada. Llegamos hasta donde tú vivís y pues, no importa, como lo he dicho siempre, si es hasta el otro lado del mundo que tenemos que ir para ayudar a las personas, nosotros vamos a ir porque lo hacemos de corazón. ¿De dónde son ustedes?
0: Yo soy de la Campa, de la Campa Lempira, de una aldea que le dicen Mataras.
1: La Campa Lempira, de una aldea que se llama la... ¿cómo?
0: Matara.
1: ¿De dónde es eso? ¿De Honduras?
0: Honduras.
1: Gracias a Dios, gracias al Padre, gracias al Hijo, gracias al Espíritu Santo, porque aquí hemos ido a ayudar a las personas desde a muy lejos, porque esto es lo que nos ha mandado a hacer nuestro Señor Jesucristo. Muchas gracias por esa llamada y camada, muchas gracias por esas palabras, gracias por ese testimonio de fe que tú me has regalado. Ahora te voy a invitar a que a todas las personas que te van a escuchar a través de esta radio, hacerles la invitación para que también vengan a nuestra casa de oración. Y si están pasando enfermedades, están pasando brujería, hechicería, si no se curan, si van con el doctor, con especialistas, con médicos y no han encontrado la cura, para hacerles la invitación para que vengan a nuestra casa de oración y puedan venir a recibir su milagro de fe.
0: Sí, yo los hermanos los invito de todo corazón que busquen la medicina, que busquen, porque solo el hospital no puede estar uno dándolo primero y no llega.
1: Amén, gloria a Dios. Bueno, sí,
0: les invito que estén, que lleguen pues y escuchen la radio, los radios, ahí salen los programas, y que lleguen y que ayuden, porque ellos no pueden dejar uno morir las personas y tal vez ahí están los que lo pueden sanar.
1: Sí, como lo he dicho siempre, lo voy a decir siempre, así como existe nuestro Señor Jesucristo, también existe el diablo, Satanás, Lucifer, que le ha dado el poder al brujo, al hechicero de hacer maldad. Pero así como hay enfermedades normales, también hay enfermedades sobrenaturales en esta vida, porque hay mucha gente que el enemigo la tiene bloqueado de la mente, le tiene bloqueado los ojos para que no encuentren la bendición en otro lado, no encuentren la cura en otro lado. Pero gracias a Dios, aquí la gente en mi casa de oración viene enferma y pues ha sido liberada, curada, sanada y restaurada. Así es que Dios te bendiga, hija amada, muchas gracias por tus palabras, te mando un fuerte abrazo hasta allá en Honduras, donde la gente nos está escuchando. Un abrazo, hija amada, que Dios te bendiga.
0: Vale, igual a usted también, hermano, sea bendición.
1: Amén, gloria a Dios.
0: Bueno.
1: Gloria al Padre, gloria

mi amigo, mi amiga, que usted me está escuchando a través de esta emisora, que el Señor Jesús me lo bendiga. Quiero decirle algo, yo no vengo a competir con nadie, yo no vengo a competir con nadie, yo no vengo a jugar con sus sentimientos,

0: pues y aquí han recibido su milagro de fe. Este es el segundo testimonio que recibimos de la hermana República de Honduras, donde las personas, pues yo he ido hasta Honduras a ayudar a las personas y lo he estado ayudando de todo corazón. Así es que yo lo invito a usted a que me llame a mi línea privada 3577-3589. Esa es mi línea privada para que usted me pueda llamar con toda confianza acá a mi línea privada.
1: Así que papel y lápiz para que usted pueda apuntar mi línea privada y mi dirección. Estamos ubicados acá.

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Acá está la banderita de color azul, mi hermano, para que usted pueda venir acá al bello municipio de Camojá Grande y pueda venir aquí a su casa, a esta casa de oración, donde usted puede recibir su milagro de fe y donde usted podría ser la siguiente persona que me estaría dando su testimonio de fe. Venga mi hermano, y no se quede con la duda, no se quede con las ganas y venga a recibir su milagro de fe. 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Estamos trabajando en el bello municipio de Camojá Grande, a la par del campo, donde está la gasolinera 4 estrellitas. Identifique la banderita de color azul y también en San Antonio Huista. Usted que me escucha a través de esta radio, a través del internet, que Dios me lo bendiga. Alguna persona que no pueda ser de Camojá, que no es de aquí cerca, también lo podemos atender en Huehuetenango. También lo podemos atender en Huehuetenango, mi hermano, en Cuilco, Huehuetenango, en Tacaná, San Marcos, en Tejuta, San Marcos. Un saludo para toda esa gente de San Pedro Necta, un saludo para toda esa gente de Camojá, de San Antonio, de Santa Ana. Un saludo para toda esa gente de Jacaltenango, de La Mesía, que Dios me los bendiga. 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Dios los bendiga. Llevando liberación,

glorioso Señor de Esquipulas, el Cristo negro de Esquipulas está con nosotros y nos ha dado el permiso, nos ha dado la autoridad de echar fuera demonios. Así que yo lo invito a usted a que venga a mi casa de oración, no se quede con la duda. Usted que ha visitado médicos, usted que ha tomado medicina, usted que ha puesto inyecciones, usted que ha visitado especialistas y lamentablemente no lo ha curado nada. Usted solo gasta y gasta y gasta su dinero. No, venga a mi casa de oración y reciba su milagro de fe. Póngame a prueba, póngame a prueba, hijo amado, póngame a prueba, hija amada, que yo le voy a mostrar con hechos y no con palabras, porque usted sabe que las palabras se las lleva el viento. Yo le voy a mostrar a usted con hechos y no con palabras, porque las palabras se las lleva el viento. Venga a mi casa oración y reciba su milagro de fe. Venga y llévese la custodia del milagroso Señor de Esquipulas. Es una reliquia que a usted no le puede faltar. Así es que yo le invito a mi amigo, mi amiga,

0: curar en mi casa oración. Yo no vengo a competir con nadie y no vengo a jugar con sus sentimientos, porque aquí estoy haciendo bien las cosas delante de nuestro Señor Jesucristo. Porque lo he dicho siempre, lo voy a decir siempre, y una hoja de un árbol se cae si no es la voluntad de Dios. 3577-3589, esa es mi línea privada para que usted me pueda llamar con toda confianza. El programa ha llegado a su final, será hasta una próxima. Que el Señor Jesús me lo bendiga. Le mando un fuerte abrazo y que todo lo que sus manos se emprendan a hacer, que todo sea de bendición. Así que será hasta una próxima. Que el Señor Jesús y la paz de Dios quede en su vida, reine en su hogar y en su corazón. Hasta pronto. Amén.
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1: 7:08.
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1: 7:23.
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0: 7:47.
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0: 8:12.
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1: 8:21.
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2: 8:37.
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0: Fulano. 8 horas con 55 minutos.
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0: AM te da la hora.
1: 9:21.
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0: 9:42.
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2: 10 horas con 5 minutos.

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chaparrita y bonita como tú. 10 horas con 23 minutos. 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

0: Buenos días. Buenos días, la comadre. Muy buenos días. Mi nombre es Sergio Rosario, el gato de la comadre. El Mish, el Wish, el Miau Miau, el de las siete vidas de la comadrita 105.3 FM. Y el día de hoy tengo programado turno hasta las 12 del mediodía desde este momento. Bienvenidos. Y los voy a acompañar hasta las 12 del mediodía con música, complacencias, algunos mensajitos que ya me están enviando. Y con todo gusto vamos a estarlos acompañando este breve momento el día de hoy. Un día espectacular de martes, viviendo la fecha 6 de octubre del año 2026. Un martes en el cual amanecimos un poco con un clima frío, con una mañana un poco nublada que de a poco se está despejando. Así que pasen sus reportes, cómo amaneció Todos Santos, Cuchumatán, cómo amaneció San Martín, cómo amaneció la región Huista, Jacaltenango, allá en Nentón, qué tal de mañana, en la Democracia, San Pedro, la Libertad, partes de San Marcos y Pacapa San Marcos, reportándose conmigo. Y también a los diferentes ejidos allá en el sureste mexicano, cómo amaneció la mañana, cómo se la están pasando. También allá a la ciudad de Comitán de Domínguez, Chiapas, un buenos días grandote. Ya activándose con el desayunito allá en el sureste mexicano, acá en Guatemala con la refa le decimos. Y nosotros con el buen musicón en la comadrita 105.3 FM. Mi nombre es Sergio Rosario, el gato de la comadre. Los voy a acompañar hasta las 12 del mediodía, así que me voy al corte comercial. Pero no le cambien porque al regreso vengo con mensajitos en el WhatsApp pero de la comadre. Voy a ver. Sabremos qué es lo que me están solicitando a través del WhatsAppero de la comadre. Voy y vuelvo rapidísimo en la programación de este día martes.
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0: Estoy de vuelta en la programación de este día martes. Viviendo la fecha 6 de octubre del año 2026. Muy bien. Ya activados, le acabo de compartir fotito en las redes sociales, así que váyanse a darle like, coméntenme porque ya poco estamos calentando motores para estar de vuelta con ustedes. Ya, lo que pasa, ya anunciamos de que vamos a estar con ustedes todas las mañanas, pero estamos dando los últimos detalles de toda la producción que traemos, de los segmentos que vamos a utilizar y ya ajustando algunas cositas para estar de vuelta con ustedes como ustedes se lo merecen. Vale la pena la espera porque estamos ahí trabajando arduamente con la gente creativa y también con la gente de producción para que todo esté bonito al momento de estar de regreso con ustedes ya de vuelta con todos los segmentos de El Show del Gato. Mientras tanto, el día de hoy tengo la oportunidad de acompañarlos desde ahorita, desde las 10:30 hasta las 12 del mediodía, con buen musicón en La Comadrita. Acabamos de escuchar música de los Ávila que me solicitaron y con mucho gusto complazco. Buenos días, empiezan a caer los mensajitos. A ver, quiero revisar mensajitos. Buenos días, ¿me puedes pasar un saludo para Brandon, que está trabajando en el taller Multiservicios Vázquez de Rodolfo Figueroa? El saludo va de parte de su admiradora Jan Rodolfo. Ajá, ajá. De parte de la admiradora para Brandon, allá trabajando en el taller de Multiservicios Vázquez en Rodolfo Figueroa. No, hombre, qué bonito. No me pide canción. ¿Qué será? ¿Por qué? Solo me pide el saludo. Bueno, vámonos con otro mensajito y dice: buenos días, mi amigo, ¿me puedes complacer con la canción de Ni Más Rico y Ni Más Pobre de los Ávilas? Te escuchamos acá en La Trinitaria, La Comadre Está Imparable. Acaba de sonar la canción de los Ávila. Hola, La Comadre, muy buenos días. Sería tan amable de pasarme la música de Alfa 7, Entre Copa y Copa. Lo escuchamos acá en el Malacate, en La Libertad. Y un saludo para... un saludo de parte de Carleni Gómez para los locutores de Radio La Comadre La Imparable. ¡Oh, oh, oh! Gracias, mi querida Carleni Gómez, preciosa de mi vida.
1: Chiquiteta.
0: Besito para usted también.
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0: Gracias por reportarse conmigo. Bueno, voy a recibir mensajito también. Escuchamos.
3: Buenos días, gato.
0: Muy buenos días.
3: Es un placer con una canción.
0: A ver.
3: Malboro Rojo, de Fuerza Régida. Y quiero mandar un fuerte saludo ahí para Tioniquito, que se encuentra malo porque le entró mezcla su ojo aquí en la chamba desde Comitán. Barrio El Cero. Un saludo para la comadre. Y para ti, gato.
0: Muy bien.
3: La comadre es imparable.
0: Eso es todo. Ah, no, pobrecito. Denle un día. No le den el día. Denle una semana porque... y arde el ojo, claro. Anda malito el señor. Buenos días, La Comadre. Canción, pásame la canción de Bronco. Atentamente, una amiga en San Pedro, Necta. Con mucho gusto, amiguita preciosa de mi vida. A ver, ¿quiénes más se reportan conmigo en esta mañana?
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0: Compa Gato, muy buenos días. Favor de pasarme la canción de...
4: El Chiquis Triquis. El Chiquis Triquis.
0: Te escuchamos acá en Comitán, Chiapas. Y un saludo para el compa Chuy, que está con todo en la obra La Comadre Está Imparable. Compa Chuy, como dice el gato, échale con todo, dice el gato. Actitud positiva en esta mañana, así debe de ser. A ver, ¿quiénes más están reportando conmigo? Hola, buenos días, porfa gatito. Un tema, Mujer de Piedra de Bronco, porfis. Yumi de San Antonio Huista. Yumi preciosa de mi vida. Besito para usted también.
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0: Ya viene música.

de Bronco. Buenos días, gato. Pásame la canción de Volveré de Capaz de la Sierra. Atentamente, Gamariel, aquí en Santiago Chimaltenango. Eso es todo, mi compa Gama. Ahí escuchando la comadrita. La radio que está imparable. Ya viene el bloque de canciones solicitadas. Mientras tanto, vamos a presentar una canción que se la está rompiendo, no solo en redes sociales, sino que también en las diferentes estaciones de Estados Unidos, México y toda Latinoamérica. Música de Ricardo Arjona junto a Grupo Firme. De las colaboraciones que vino a hacer eco en el regional mexicano. Amor Factura se llama esta canción.

0: macho.
1: 10:54.
2: 10:54 en todo el territorio nacional. Señoras y señores, hoy aquí en Guatemala amanecimos bien contentos, ¿saben por qué? Porque el día de ayer todos estábamos bien concentrados a lo que iba a suceder en la Copa de Naciones de CONCACAF, donde el equipo de la selección guatemalteca tenía mucho chance de poderse clasificar y se valía de él mismo para poder clasificar. Se valía de su propio resultado, mientras que otras selecciones tenían que ver combinaciones de resultados para ver si se podía clasificar a los cuartos de final. Pues el día de ayer, en un vibrante partido, la selección guatemalteca estuvo encima del equipo de Surinam, pero le estaba costando porque Surinam vino a mantener el resultado del 0-0 del empate, que era el que le servía a Surinam en su momento para poder clasificar. Ah, bueno, ¿qué tenemos, señor productor? Ah, bueno. Bueno, esta noticia la tenemos que dar con el ritmo como debe de ser. Ah, bueno, perfecto. Va a ver, ¿cuál es el ritmo que me va a poner de fondo? A ver, señor productor, para dar la noticia que el día de ayer Guatemala venció 1-0 a la representación de la selección de Surinam el día de ayer, con un gol agónico, porque fue en los últimos minutos en el tiempo de reposición el día de ayer. Ahí está. Ah, bueno, con este ritmo vamos a mencionar lo que sucedió el día de ayer con gol de Matthew Evans, el joven jugador, con un zurdazo al ángulo, puso a ganar a la selección de Guatemala el día de ayer, ya en los últimos minutos, y también Surinam tuvo algunas oportunidades ya en los últimos minutos del partido, muy vibrantes, pero el día de ayer Guatemala se clasifica a los cuartos de final de la Liga de Naciones de CONCACAF, y los encuentros pues ya están dados. En la entrevista, en conferencia de prensa, el entrenador Tena, de origen mexicano, le preguntaron, ¿qué era lo que prefería? ¿Si prefería enfrentarse a Canadá o a México? Y sí, el flaco Tena dijo, bueno, me gustaría enfrentarme a Canadá, dijo en la conferencia de prensa el día de ayer. Y yo creo que se le va a dar al flaco Tena, porque según los encuentros que se estarán realizando, Guatemala va contra el país de Canadá. Vamos a escuchar al flaco Tena en conferencia de prensa, a ver qué fue lo que dijo el día de ayer.
3: Se olviden del hábito rival y nos dediquemos a jugar. Hoy fue un partido muy tenso, había mucho en juego, fue muy, muy cerrado. Desde el partido allá en Surinam, obviamente no nos gusta que pase nada de esto, y la sensación, bueno, es de una gran alegría, porque creo que hoy le dimos una alegría a toda la afición que ya le debía, y ya sentíamos que teníamos que darle más satisfacción, y creo que hoy fue así, porque fue un partido muy disputado, muy, muy emocionante al final, y ante un gran equipo, ¿no? Creo que Surinam tiene muy buenos jugadores, juega muy bien, y esa es la
2: ley. Las palabras del flaco Tena el día de ayer, entrenador de la selección guatemalteca, Luis Fernando Tena.
3: Sentíamos que le debíamos. Sí, creo que el premio es justo. Yo creo que merecíamos ganar. Creo que, salvo los primeros 20 minutos, creo que Surinam arrancó muy bien, y y era difícil.
2: Y un aplauso para todos los jugadores también, porque el día de ayer dieron todo para poder sacar el resultado.
3: No me corresponde a mí además individualizar, además, porque sí, obviamente hubo jugadores con un altísimo nivel, eso ya ustedes lo dirán. Pero yo destacaría más el carácter y la personalidad que va ganando nuestro Pero yo destacaría más el carácter y la personalidad que va ganando nuestro equipo.
2: Palabras del entrenador de la selección guatemalteca.
3: Dos partidos jugamos aquí con Salvador y

0: con Surinam, los que vieron en la televisión toda la Jamaica y el primer Surinam, creo que la única manera de atraerlos otra vez es con buenas actuaciones, y creo que el equipo las ha tenido, ¿no?
1: Bueno, y la verdad, el día de ayer, selecciones como Costa Rica, como Honduras, no clasificaron a los cuartos de final.
0: Ya, físicamente íbamos a terminar mejor. Nuestro equipo, siempre el físico va muy ligado a lo mental, y nuestro equipo está muy motivado, ¿no?
1: Y también Surinam vino a hacer su partido, el portero del equipo de la selección de Surinam también estaba haciendo su partido, perdiendo tiempo, estaba como que provocando también a los aficionados, todo eso se dio el día de ayer.
0: Claro, por la cuestión mental, de que aún sin equipo, y que se podía dudar, que gente decía, no, pues no hay que ni convocarlo, sabíamos que con una buena mentalidad él iba a jugar bien, no esperábamos que jugara tan bien, qué bueno. Además, físicamente, 4 partidos jugó en 11 días, 4 partidos con 2 viajes y de manera extraordinaria, ¿no? No fue el único, hubo muchos otros que también nos sorprendieron.
1: De lo que dice Luis Fernando Tena, el entrenador mexicano que entrena a la selección guatemalteca. Así que la tierra del Quetzal hoy amanece contenta en el ámbito futbolístico, porque los mismos jugadores lo decían el día de ayer, ya les debíamos esta felicidad a todo el país guatemalteco, porque tal vez en las eliminatorias dejamos ir puntos y terminamos no yendo al mundial, pero le debíamos esta felicidad a todo el país guatemalteco el día de ayer. Todos vibramos y todos gritamos ese gol a todo el pulmón, a todo pulmón. Y disfrutamos de la entrega de todos y cada uno de los jugadores y cuerpo técnico el día de ayer. Así que, la tierra del Quetzal, y con este ritmo que me ponen a fondo, ¿por qué lo haría el señor productor? Pues ya se estará.

0: Teca. Señoras y señores, así me voy al corte comercial y regreso rapidísimo con más de las complacencias que ya me pidieron.
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las canciones de Jorge Mario Orellana, el mero gallo. Bueno, vámonos con más. Esa canción me la pidieron, Capaz de la Sierra, sonando acá en La Comadrita. 11 con 11.

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1: 11:22.
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0: Y estoy de vuelta porque sigo complaciendo tu gusto musical. A ver qué es lo que tenemos pendientes. Acá en La Comadrita me pidieron esta canción y vamos levantando el ánimo. Y la invitación para que nos sigan a través de las redes sociales. Acabo de compartir una foto acá en cabina, calentando motores.

Estamos un poquito oxidados acá, así que de a poco estamos calentando motores porque ya vamos a estar de vuelta con ustedes. Y también los invitamos para que se vayan al TikTok de La Comadrita porque también estamos compartiendo mucho contenido por ahí.

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1: Estoy de vuelta y el tiempo se va rapidísimo. 11 de la mañana con 40 minutos. Bueno, les decía, por favor, estar pendiente de nuestras redes sociales porque estamos compartiendo contenido en varias plataformas digitales. En Instagram, en Facebook y también en TikTok.

todo lo que se comparte en Instagram es muy diferente a lo que se comparte en Facebook o en TikTok. Así que sigan nuestras plataformas digitales. Si ustedes quieren seguirnos en TikTok, váyanse a La Comadre Frontera. Así póngale, Comadre Frontera, y aparecemos logotipo azul con amarillo, y eso es el TikTok de La Comadrita. Vayan, dale, vayan a ver cómo grité yo el gol de la selección el día de ayer. Bueno, reviviéndolo. Así lo disfrutamos todos el día de ayer. Ahí váyanse a La Comadre Frontera Oficial, que es nuestro canal de TikTok. Ya muchas personas dándole like a mi video. Así lo gritamos muchos. Lo revivimos acá en la cabina también. Bueno, también en Facebook acabo de compartir foto. Y también fíjense que les comento que Hoy es el último partido de la Pulga Messi. Hoy es el último partido de Lionel Messi. Y ya todos los reflectores están en Argentina, en la selección argentina, y en sí en el número 10 de la selección argentina. Todo eso se llevará a cabo el día de hoy, donde Argentina despedirá a su capitán el día de hoy.

0: Y fíjense que el día de hoy será a las 5 de la tarde el partido con Argentina y Lionel Messi en su último partido. Esto será a las 5 de la tarde frente a la selección de Benín. Eso estará iniciando a las 5 de la tarde. La selección argentina le dice adiós al capitán, al número 10, a Lionel Messi el día de hoy. Bueno, qué bonito. Llega, hay un momento en el cual ese tipo de jugadores tienen que decir adiós. Una por su edad, por el ritmo de vida que se lleva. Y hoy todo es muy triste, todo el fútbol es muy triste, porque se retira uno de los grandes de la selección argentina. También ya vendrá el tiempo del retiro de Ronaldo, también de Cristiano Ronaldo, que también jugadorazo, señores. Marcaron una época en el fútbol internacional, manteniéndose en un nivel alto de competición, llegando hasta sus edades en la actualidad, siendo todavía uno de los mejores. Así que el 10 se retira el día de hoy. También ya no tardará Cristiano Ronaldo en dar alguna conferencia de prensa después de lo que sucedió con Portugal y el entrenador. Cosas que pasan. También creo que el entrenador vio que esto todo sucediera con Cristiano Ronaldo. Lástima, porque muchos nos gustaría ver a Cristiano Ronaldo despidiéndose de la selección portuguesa, algún último partido y un homenaje de tanto que le ha dado Cristiano Ronaldo también a la selección portuguesa. Bueno, señoras y señores, voy con mensajitos. A lo que te truje, Chencha, vamos a escucharlo.
1: Hey, compita, ¿qué tal? ¿Cómo está? Un gusto tener la dicha. Puedes saludarlo a estas horas de la mañana, diría yo. Martecito, aquí saludando, aquí sintonizando a todo volumen, aquí en Tennessee, Nashville específicamente. Aquí le paso a saludar a un paisano nuestro de Santa Rosa, creo, considero que es del oriente de Guate, creo. No estoy tan mal. Pero por ahí vamos, aquí estamos en sintonía, a todo volumen. Ahí un saludazo para toda la gente linda de la región Huista, de parte de Chivo Chapín, puro Guatemala. Complázcame con el temita de la frontera del sur con los huracanes, por favor. Sintonizando a todo volumen, la comadre.
0: Eso es todo, mi compa Chivo Chapín. Ahí está en Nashville, Tennessee. Good morning, good morning, good morning, good morning, good morning. ¿Cómo se grita por allá? ¿Cómo se grita por allá? A ver. Ahí en Nashville, Tennessee. A todo lo que da con la programación de la comadrita. Ya viene música de los huracanes del norte. Tengo mensajito, lo escuchamos.
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0: como de los terminales, es un pichón de santos, me he visto. 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
1: ¡Miau! Ya viene mi compita, música de los temerarios. A ver, ¿qué más tenemos por acá? Mensajitos. Hola, gatito, muy buenos días. Así está Ixtahuacán de nublado, dice. Sí, me mandan una foto donde Ixtahuacán está algo nublado, casi como está la cabecera departamental de Huehuetenango el día de hoy. Me piden música de los Tigres del Norte. La comadre está imparable, Elenita de Ixtahuacán, fiel oyente. Elenita preciosa de mi vida, gracias. Besito para usted.
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1: Y un saludo muy especial para mi compa Leo Vázquez y compañía por allá en San Martín, Cuchumatán. Me pidieron la canción de Los Inquietos del Norte. La canción de El Albur de la Vida. Ya sonó. Va complaciendo para ellos allá en San Martín, Cuchumatán. ¿Qué más me piden? Hola, gatito, muy buenos días. Un gusto poder saludarte. Buen día. Me pones una canción de Los Acosta. Saludos para ti, la comadre está imparable. Mari desde Ixtahuacán también. Las hermanitas en Ixtahuacán, presentes en la programación el día de hoy. Besito para usted, Mari.
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1: A ver, tengo mensajito. Hola, buenos días, gato. ¿Me puedes complacer con No Soy Monedita de Oro, de Banda El Recodo? Lo escuchamos acá en San Pedro Necta. Darlene Aguilar. Darlenita preciosa de mi vida.
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1: Besito para usted también, de sabor a cocholate. Bueno, Darlene, fiel oyente, a la comadrita. Y ya viene música de Banda El Recodo. Hola, gatito, ¿me puedes pasar la canción de Los Ángeles Azules? Mi niña mujer, atentamente, Lenny, de Todos Santos, Cuchumatán. Gracias, Lenny, por su reporte. Hola, buenos días. ¿Me complaces con algo de los Flamers? La changa, dice, acá está, escuchamos acá en Chichimes, allá en San Pedro Necta, cómo se grita por allá. Allá en Chichimes, me tienen a todo volumen. Hola, buenos días, gatito, pásame algo de Tierra Cali. Atentamente, Norma, de Nimá, San Pedro Necta. Normita preciosa de mi vida.
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1: Me voy con mensajito, lo tengo por acá, lo escuchamos.
4: ¿Qué tal, mi compa Gato? Buenos días.
1: Muy buenos días.
4: Quiero que me complazca con una canción, Nos Tienen Envidia, de Exterminador.
1: Ajá.
4: Un saludo para los compadres que estamos trabajando aquí en la construcción, aquí en Tejutla, San Marcos.
1: En Tejutla.
4: Saludos, Gato, aquí te saluda Sergio.
1: ¡Eso!
4: Pase, porfa, aquí la comadre, siempre imparable.
1: Muy bien, mi compa. Mi tocañazo, Sergio, allá.
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1: En parte de San Marcos me tienen a todo volumen. Échenle con todo, dice el gato. 11:49.

Música de los Ecos a 1996. Aprovecho para saludar a quienes se reportan conmigo. Un saludo muy especial para la familia Rodríguez López, de parte de Claudita. Un saludo desde Comitán de Domínguez, Chiapas, de parte de Claudita, para la familia Rodríguez López, en sintonía de la Comadrita, allá en Comitán de Domínguez, Chiapas. Gracias también a la comunicación de Rosy allá en Comitán. Ya vienen canciones que me solicitaron. Saludos, dice, hola, y don Casimiro, ¿qué opina del último partido de Messi? Dice, pues hoy no vino, hoy no se apareció don Casi del partido de la Pulga. Y saludos desde Comitán, por si puede, complázcame con Polvo Rosita de Lenin Ramírez, con mucho gusto, va a quedar programada. Gato, pásame un saludo para mi hija Jessie, que el día de hoy está de cumpleaños. Ajaja. Bueno, si está de cumple, vamos a saludarla como debe de ser. Escuchamos acá en San José, Unión Cantinil. Saluditos para la cumpleañera el día de hoy.

Felicidades para Jesse. El día de hoy está de manteles largos. Muchas felicidades, que Diosito me la bendiga y que siga cumpliendo muchísimos años más de vida de parte de su mami Maruca, que escucha allá en San José Unión Cantinil. Y las mañanitas para Jesse, que siga cumpliendo muchos años más de vida.

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1: Felicidades para Jessy. El día de hoy está arribando un año más de vida. Bueno, señoras y señores, llegó el momento de irme al respectivo descanso. Me pidieron música de Moy Bobadilla. También queda en la programación ya programada. Allá en Comitán me tienen a todo volumen. Andan escuchando la radio que está imparable. Señoras y señores, me voy. Pero no sin antes recordarle nuestras redes sociales. Váyanse a Facebook, váyanse a TikTok también. Compartiendo mucho contenido en esas redes sociales para que ustedes se mantengan pegadísimos a la radio que está imparable. Mi nombre es Sergio Rosario, el gato de la comadre. Regreso en una próxima ocasión. Me voy al corte comercial y nos escuchamos muy pronto.
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Hola, hola, ya llegué. Muy buenas tardes. Me encuentro en cabina y estoy muy contenta, muy feliz de poder acompañarlos hasta las 3 de la tarde. Empezamos con la bendición de Dios. Deseo que tengan una tarde maravillosa. Puedes comunicarte conmigo al número 55449640 y sé parte de mi programación. Nos vamos con este tema. Necesito una compañera de los Bukis.

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0: PM te da la hora.
1: 13 horas con 23 minutos.
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4: Seguimos con más complacencias en La Comadre. Nos vamos con el tema La Rutina de los Tigres del Norte para saludar a señor Rossi desde Comitán. Un saludo muy especial para ella, que siempre está en sintonía de La Comadre.

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1: Un saludo para mi mamá, que nos está escuchando desde dentro de la casa. Mamá, véngase a pistear, mamá. ¿Cuál quiere? La de No Hay Novedad, hoy nomás la viejona. Véngase pues, ahí le va. Vámonos.

Un saludo muy especial para todas las personas que nos escuchan desde San Pedro Necta, La Democracia, La Mesilla, Cuilco, desde cualquier rinconcito. Gracias por formar parte de la familia de La Comadre. Nos vamos con este tema, Novia Bonita de Tierra Cali.

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0: 5544-9640.
1: Hola, muy buenas tardes, señor. Un cordial saludo para usted y excelente tarde. Sería tan amable de complacerme con una mi canción del grupo Libra. Te ruego porque te quiero, del grupo Libra. Aquí para complacer a Abigail acá en San José Unión Candiní. Me complace, señor, y un cordial saludo para usted y le deseo una bonita tarde y que Dios me la bendiga y me complace y la comadre está imparable.

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Síguenos en nuestras diferentes redes sociales, en Facebook como La Comadre Frontera, y sé parte de nuestros seguidores. Nos vamos con este tema, con el corazón en la mano, de Grupo Liberación.

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1: La comadre dice que mandes un WhatsApp al 5544-9640. 5544-9640.

0: Buenas tardes, saludos desde Chiapas, desde San Cristóbal de las Casas. Saludos a todos mis hermanos de Guate. Una rolita, los Bukis. Acepto mi derrota. La comadre está imparable.
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Toda la tarde con 25 minutos y en La Comadre seguimos imparables con los mejores éxitos. Nos vamos con este tema de Así Como Hoy de Alameños de la Sierra.

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Demasiado Tarde, una canción bastante bonita de Ana Graviel, y vamos con más complacencia. Seguimos imparables en La Comadre 105.3 FM. Elena nos solicita el tema Antes de que te vayas, de Marco Antonio Solís, así que saludos hasta Ixta, gracias a todas las personas que nos están escuchando hasta allá, y bendiciones para todas las personas. Está una tarde lluviosa, bastante bonita, para tomarnos un cafecito. Nos vamos con este tema de Marco Antonio Solís.

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cielo. Bueno, buenas tardes, ¿será que me puede complacer con la canción de Bye de Peso Pluma? También un fuerte saludo ahí para el bañil, Paquito, que está cumpliendo años. La comadre está imparable, lo escuchamos de aquí desde el Cedro, el Comitán Chiapas. Gracias.

muchísimas gracias por haberme acompañado en la programación de La Comadre. Gracias por su sintonía y también por la comunicación que tuvieron el día de hoy. Nos vemos el día de mañana. Que tengan una feliz tarde. Me despido con esta canción, Como una novela de los Acosta. Hasta mañana.

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Más que listos para acompañarte en este 6 de octubre a través de la Comadre 105.3 FM. Amigos, qué gusto estar en la cabina imparable llevándoles el buen musicón de esta tarde. Comuníquese conmigo, 79 47 19 25 y habilitado.

0: 15 horas con 19 minutos.
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2: El norte aparecieron.
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2: ¿Quién más cantaba esa canción? Creo que la cantó Angelita Aguilar, cantó una versión, ¿verdad? Sí, hace algunos años. Pero los Tigres del Norte en 1977 cantaron La Basurita.

0: AM te da la hora.
1: 15 horas con 22 minutos.
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0: amigos. Vamos ahí con la comunicación telefónica. La comunicación en el WhatsApp también que llega. Buenas tardes.
1: Hola, Kevin. Buenas tardes. Quiero escucharte, saludarte nuevamente.
0: Bienvenida,
1: princesa. ¿Me puedes complacer una canción de grupo Miramax? No vuelvo contigo. Para complacer a Brisley aquí de Agua Blanca. Gracias, Kevin, que tengas una linda tarde. La comadre siempre está en paralelo.
0: Mi querida Brisley, que estés muy bien, corazón. Fíjate que de Miramar esa canción no la tengo. Sí tengo varias de Miramar, pero menos esa, corazón. Si quieres escuchar alguna otra, me dices, ya sea de Miramar o de algún otro artista, con mucho gusto. Vamos a comunicación, buenas tardes.
2: Hola, buenas tardes, gato. Gracias, puedes comenzar con una canción, Barajas de Oro, de Chalino Sánchez. Un saludo ahí para mi compa el Chepe, que le da miedo hablar la Wendy. Le escuchamos aquí en Comitán de los Miguel Chiapas, que como siempre la comadre es imparable.
0: A ver, compita, hombre, vaya a hablarle a Wendy, oh. Ahí está esperando que usted le lance un piropo. 324, que está

0: Buenas, ¿será que me puede complacer con la canción De Corazón Déjalo Ir de La Adictiva? Un saludo ahí para mi compa David, que les acaba de terminar su vieja, y mi compa Paquito, te matan hasta bien pedos. Un saludo para ahí, para los dejados. La comadre está imparable desde aquí de Comitán.
1: La comadre. Llegaste, comadrito, ahí para todos los dejados. Y... a ver, Corazón Déjalo Ir, así era la canción que me dijo, ¿no? Un saludo especial para todos mis amigos allá en Comitán de Domínguez, Chiapas. A ver, tengo algo de banda a todo terreno. Me parece que hay una con Moy Bobadilla. Y bien, no me aparece esa rolita que me pedía mi compa ahí a través de los mensajitos. Si quiere alguna otra, me dice mi compa. Dice, buenas tardes, ¿será que me puede complacer con una canción? Principio o fin de Los Guardianes del Amor, para saludar a la familia Cordero de la Mesilla, Chiapas. Muchas gracias, la comadre está imparable. Te reportas conmigo al 5544-9640. Ahí vamos a incluir tu música favorita a través de la comadre 105.3 FM. ¿Quién más se reporta? A ver, tenemos ya esa rolita de Los Guardianes. Ah, sí apareció, claro. ¡Listo! Gracias a Elena también, que está en sintonía de la comadrita por Enixta. Algo de Karol G, ya viene.

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0: comunicación al WhatsApp de la comadre. Mucha gente que se sigue reportando, que nos dicen, me podría pasar la canción de Carin León, Desde que te tengo. Sí, busqué ese, también aparece. Saludo para mi esposo, dice que anda trabajando. Te saluda una amiga acá en Comitán, de Domínguez, Chiapas, hasta México, ahí en Comitán. Un fuerte aplauso para los amigos fieles oyentes de la comadre. Bien por acá, hola.
1: Hola, Karime.
0: Hola, linda. Bienvenida.
1: Debe complacerme con una canción del Trono de México. Ajá. Prometiste volver atentamente, Paola, aquí de Lima, San Pedro, Mexta. Saludos para ti.
0: Complacida, mi querida Paulita. Que estés de lo mejor, corazón. ¿Quién más? Buenas tardes.
2: Amigo, buenas tardes.
0: Adelante, compita.
2: Que estén bien por allá. Saludos.
0: Todo el cine, compa. Ajá, gracias.
2: Bueno, dos canciones. El primero es el grupo Palomo.
0: Palomo.
2: Me acuerdo.
0: Me acuerdo.
2: La otra canción es de Lady Ramírez, Todo lo fue. Porfa, gracias. Saludos desde Comitán de Jesús Chusito.
0: Mi compa Chusito, que todo marche de lo mejor por allá con mis amigos de Comitán. Y bueno, ahí va el acuerdo justamente del grupo Palomo. 3:46 minutos. En breve tendremos una entrevista muy importante, muy especial, de la Feria del Libro Al Viento, acá en Huehuetenango, que va a empezar ya en estos días, no se lo pierdan.

gracias, mi vida, por tu comunicación. Saludos a mi compa Leo Vázquez también. Dice algo de Los Inquietos del Norte. Ahí estamos en búsqueda de su rola, mi compa. ¿Quién más se reporta? Roxy, nuevamente el saludo para ti y para todos mis amigos en San Pedro Nexta.

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0: De vuelta, amigos, muchas gracias por estar en sintonía de la Comadre 105.3 FM para toda la frontera, para el sureste mexicano también. Fíjese que hay una frase muy bonita que me gustó bastante de Emily Dickinson, que dice: para viajar lejos no hay mejor nave que un libro. Y justamente el día de hoy estamos acompañados de gente que sabe mucho de libros y que nos trae algo muy especial acá en la Comadre, y no solo a la estación, sino también a todo el departamento de Huehuetenango. Hay muy buenas noticias porque se viene una actividad importante que es la Feria del Libro. Libro al Viento se llama este evento que se va a llevar a cabo acá en Huehuetenango a partir del día de mañana, y para eso pues vamos a recibir a nuestros invitados. Qué gusto tenerlos por acá. La bienvenida muy especial para los personeros de la Feria del Libro. Tenemos en este momento a Raúl Figueroa Sardi, a quien vamos a darle la cordial bienvenida a la Comadre 105.3 FM. Bienvenido, mi estimado Raúl. Qué bueno tenerlo en Huehuetenango y qué bueno recibir este tipo de eventos, Raúl. Por ahí pues nos comenta que es la primera edición de la Feria del Libro al Viento en el Occidente. ¿Qué novedades y experiencias podrán encontrar los huehuetecos durante estos 4 días de actividades en el Libro al Viento?
1: Hay que decir que todo va a ser novedad, porque es la primera vez que estamos aquí, así que todo es novedad. Tendremos venta de libros, pues somos una feria de libro, pero también tendremos un programa cultural muy muy amplio, con actividades para niños, para jóvenes y para adultos. Tendremos presentaciones de libros, cuentacuentos, y tendremos alrededor de 18 presentaciones de libros en los 4 días que va a durar la feria.
0: Bueno, invitados ustedes entonces, ya son 4 días que pues nos tendrán esta importante actividad, pero pues sabemos que la feria contará con la participación de escritores invitados. ¿Qué autores estarán presentes y qué actividades podrán compartir con el público, estimado Rol?
1: Bueno, vamos a tener para asunto, digamos, muy relevante, la presencia de Víctor Montejo, escritor huehueteco de Jacaltenango, a quien está dedicada la feria. Es, digamos, el principal escritor que tendremos acá. Tendremos la participación también de Miguel Ángel Asturias Amado, hijo de nuestro premio Nobel de Literatura. Y luego tendremos la participación de Denis Funchal, Jenny Chapeta, Rudy Gómez, Carlos Freddy Ochoa, vamos a ver, Miriam Ochoa, le digo, Denise Funchal, ya le mencioné, también va a estar Jenny Chapeta y Daniel Caño, Gabriela Macario, Wilson Loayes de Quetzaltenango, Angie de León, etcétera.
0: Pues interesante, dedicada justamente a un jacalteco, gente de nuestra región, justamente pues para un fuerte abrazo para los amigos en Jacaltenango que pues van a tener uno de sus baluartes participando en esta actividad, y qué mejor que es el homenajeado de esta ocasión. También nos acompaña Estuardo Marroquina, quien vamos a darle la bienvenida también, mi distinguido Estuardo. Él es director de logística de las ferias del libro. Estuardo organizó una feria

0: de esta magnitud requiere una planificación importante. ¿Con cuánto tiempo de anticipación comienza a trabajar en cada edición del libro Al Viento?
1: Gracias, gracias. Pues empezamos desde principios de año, ¿verdad? Tenemos Feria del Libro Al Viento en Retaluleu, que es el cuarto año. Tenemos Chiquimula, que es el cuarto año. Cobán para las Verapaces, que es el segundo año. Y ahora en Huehuetenango. Empezamos desde febrero, con las planificaciones. Empezamos a trabajar toda la ubicación de locaciones, ¿verdad? Y la definición de estrategias. Y ya para la feria como tal, para el evento, desde mes y medio, dos meses antes estamos ya, y ya para el día del evento estamos acá en Huehuetenango desde el domingo, venimos para montar en el parque carpas, para montar en el parque los stands, recibir a los expositores. Vale la pena mencionar que se trae toda la logística desde Guatemala con las cajas de libros de todos los expositores que vienen, el transporte de expositores, hotelería, etcétera, etcétera. La idea es activar mucho la región, el departamento al que vamos, generar y mover un poco la economía. Trabajamos en conjunto con la municipalidad que nos da los espacios, ¿verdad? Gobernación también acá en Huehuetenango, que está muy activa, y Ministerio de Educación y Ministerio de Cultura, que nos abre las puertas para poder llegar a todos los centros educativos a los que vamos, para poder estar listos para la feria desde mañana hasta el día sábado, ¿verdad?
0: Bueno, pues es importante resaltar que no es una feria del libro como estamos acostumbrados, que pues solo vienen las ventas de libros, sino que sí, hay más actividades detrás de todo esto.
1: Sí, tenemos justamente, ¿verdad? La idea es traer una feria un poco más profesional, ¿verdad? Porque traemos stands hechos, armados para cada expositor. Traemos escenografía para las cuatro locaciones que tenemos. Traemos equipo de sonido, pantallas, ¿verdad? Es más formal, y la idea es esa, que se sienta una feria que es formal, para que la idea de descentralizar un poco las actividades culturales y traerlas a las diferentes regiones del país.
0: Perfecto. Bueno, sabemos que las actividades se desarrollan en distintos espacios de Huehuetenango. ¿Podría ampliarnos la información sobre las sedes y qué podrá encontrar en el público en cada una de ellas? Con reiterar gusto. Esa información.
1: Estaremos como escenario principal en el Parque Central, frente a Gobernación. Ahí está el área del recinto ferial, le llamamos, donde están los expositores con las ventas de libros, las ofertas. Ahí tendremos un escenario para presentaciones de niños, de cuentacuentos, de exposición de libros, de presentaciones de libros, ¿verdad? Tenemos otro escenario más pequeño en otra carpa a la par, donde tendremos otro tipo de presentaciones. Estaremos también en Gobernación, en las dos salas de Gobernación, para presentaciones un poco más formales. También tenemos el gustazo de estar en el Teatro Municipal, que vamos a tener ahí una presentación de cuentacuentos, de teatro, y la Biblioteca del Banco de Guatemala también. Y la idea es que en las mañanas tenemos jornadas infantiles, donde vienen centros educativos invitados, ya agendados a las actividades que tenemos. Invitamos a todos los niños que vengan con sus papás, ¿verdad?, a la feria, que es completamente gratis. Entonces esas son las cuatro locaciones: el parque, Gobernación, el Teatro Municipal y la Biblioteca del Banco de Guatemala.
0: Perfecto. Me llama bastante la atención de la situación de los cuentacuentos, porque sí, hay muchos chicos que gustan de estas actividades. Importante el mencionar acerca de si hay edad límites de los niños.
1: Es para toda la familia. Tenemos para niños de primaria baja, que le llamamos, y primaria alta, ¿verdad? Okay. Y hay shows para todos, hay presentaciones para todos los niños y para toda la familia. El día viernes tendremos el cierre a las 9 de la noche, que tenemos una actividad de pijama, que pueden llegar en pijama los niños, hay diferentes actividades con cuentacuentos para que puedan llegar a disfrutar y compartir un poco, y disfrutar un poco de toda la oferta de libros que vienen, ¿verdad? Lo que platicábamos hace un poco, que vienen más de 5,000 títulos de libros para todas las edades.
0: Buenísimo. ¿Nos podría reiterar los horarios, por favor, de los cuentacuentos?
1: Los horarios de cuentacuentos está en nuestra página libroalviento.com. Ahí tenemos toda la agenda cultural, porque tenemos una agenda de más de 80 actividades, y ahí están los diferentes horarios. Pero el día sábado, para público en general, estarán por la mañana y para media tarde, y en las mañanas desde miércoles, jueves y viernes estarán aproximadamente a las 10 de la mañana. Pero el horario infantil es por la mañana de 9 a 12 más o menos, y de 2 a 6 de la tarde.
0: Muy bien, hay el tiempo suficiente para nuestros amigos, especialmente de la frontera, que puedan planificar. Totalmente. Y moverse el fin de semana para estar el sábado tempranito por acá, darse una vueltecita para conocer los libros y

0: todo lo que tienen preparado, y claro, en el horario correspondiente, pues ir y disfrutar de todo esto que se lleva o que se llevará a cabo en el Teatro José Ernesto Monzón, el Teatro Municipal de Huehuetenango. Vamos a darle la bienvenida también a nuestro estimado Josué Abel Rodríguez Peralta. Él es librero, representante de librería participante. Abel, mucho gusto, bienvenido a Huehuetenango. Cuéntanos acerca de qué librerías nos acompañan en esta edición de la Feria del Libro al Viento Noroccidente y cómo se preparan para participar en este encuentro con los lectores.
1: Pues buenas tardes a todos. Yo vengo de la librería Quitapenas. Para nosotros es un gusto poder estar acá en esta primera edición de la Feria del Libro al Viento, acá en Huehue. Pues, ¿cómo nos preparamos? En las redes sociales les preguntamos a todos qué libros quieren que nosotros nos traigamos acá. Hay una frase, la que tú comenzaste diciendo, de Emily Dickinson, y eso es lo que nosotros traemos, traer libros para que la gente se despeje. Estamos claro. en la época de la inmediatez, todo lo queremos rápido. Nos intoxicamos tanto de información que a la larga, recuérdense que somos lo que consumimos.
0: Claro.
1: Entonces, con un libro podemos venir y viajar a distintas partes sin necesidad de salir de nuestras casas,
0: sí,
1: ¿verdad?
0: Sí, sí, sí.
1: Entonces, con Quitapenas, lo que ustedes van a encontrar son libros que van a salir completamente de su zona de confort. Van a encontrar muchas más librerías como de museo, también Mistu. Todos nosotros somos especialistas en libros, les podemos recomendar varios libros, que a la larga es nuestro trabajo. No solo vender, sino también buscar libros que se acoplen a cada una de las personalidades de cada uno de los clientes, porque a la larga todos somos diferentes al momento de buscar cualquier tipo de cosa. Lo vimos con los libros, todos tenemos gustos diferentes y eso es lo que nos hace peculiar en esta feria, porque van a encontrar un asesoramiento personalizado y experiencia de cada una de las editoriales.
0: Volviendo a eso de los viajes, pues sí, hay mucha razón, mi estimado Abel, acerca de los viajesotes que uno se echa con los libros.
1: Sí.
0: yo viajé hasta el escenario de 100 años de soledad con Gabriel García Márquez y pues la verdad es maravilloso. Recuerdo también, por ejemplo, El Náufrago, que es otro de los buenos títulos y bueno, que también dejan recuerdos muy bonitos. Y es que en la literatura pues podemos encontrar variedad, como dice Abel. ¿Cómo qué títulos podemos encontrar más o menos ahí, Abel?
1: Pues podemos encontrar desde libros infantiles, juveniles y hasta para adultos. Va a ir de depender el gusto literario de cada una de las personas. Y pues los invitamos a que vayan a la feria y descubran cuáles son los libros que nosotros tenemos disponibles en toda la feria, incluyendo las promociones que vamos a tener. Ahí sí se las dejo de incógnitos para que nos vayan a visitar.
0: ¿Qué invitación le haría al público para que visite los stands de la Feria del Libro y aproveche las ofertas, libros y actividades que encontrará durante la feria?
1: Pues les damos una cordial invitación a todos los residentes de acá de Huehue para que nos vayan a visitar, que salgan de su zona de confort, y si no tienen todavía el hábito de la lectura, acérquense con nosotros y nosotros sí o sí les vamos a recomendar un buen libro y no se van a arrepentir.
0: Algo que me llama bastante la atención y que mucha gente dice es que a mí no me gusta leer, es que me duele la cabeza o pone cualquier excusa, pero es que a veces no es que no les guste leer, es que no han leído y ningún libro les ha atrapado. Es importante el que empecemos por algún punto.
1: Claro, comenzando con las ganas de leer, no importando qué se lea. Obviamente un tema que le llame la atención, pero sobre todo esas ganas de aprender un poco más, de viajar a otros lugares sin necesidad de estar nuevamente presentes en ese lugar, ¿verdad?
0: Muchas gracias, Abel. Para Raúl, una consulta por ahí. Hay mucha gente que pues ya en esos tiempos dice, pues, yo prefiero tener un libro digital. ¿Hay alguna opción? ¿Ustedes no distribuyen libros digitales? ¿Todos son físicos?
2: Creo que algunos de nuestros editores también venden libros digitales, pero acá nadie trae libros digitales, es decir, es libro físico, libro en papel. Nosotros, yo particularmente, sigo siendo un ferviente lector en libro en papel, es decir, en cuanto se refiere a los libros, ¿no? Es decir, tengo aquí lo digital, pero lo digital me sirve para información, para leer noticias, etcétera. Mi recomendación es el libro en papel. Realmente se ha difundido mucho la idea de que ahora incluso hay quienes dicen, ¿para qué las bibliotecas si está internet? Los países desarrollados en este momento están tratando de regresar al libro en papel, porque el libro digital no ha tenido muy buenos resultados. Claro. De hecho, hace una semana se dieron a conocer las pruebas PISA en los países de Europa, que hubo una reducción muy muy grande en los índices de lectura de estudiantes en los países europeos, y en buena medida eso se le atribuye a la lectura, más que a la lectura, a que se ha dejado de leer en papel como resultado de lo que los jóvenes se han metido mucho en el teléfono, en el internet, en las computadoras, que han terminado por reducir la capacidad de concentración de niños y jóvenes. Entonces, sí, respondiendo a su pregunta de nuevo, que yo sepa, ninguno de los editores o libreros trae libros digitales, así que acérquense y van a encontrar, hay maravillosos libros en papel para todos los bolsillos, para todos los gustos.
0: Sí, es muy importante recalcar eso acerca de tener el libro en físico, que pues se siente algo muy muy diferente. O sea, es importante que como padres también le inculquemos a los niños esa parte de despegarse de los teléfonos y pues tomar un libro y aprender de todo eso, de esa magia que nos trae, y pues muchos conocimientos que ahí están atrapados.
2: Y más que conocimiento, yo siempre digo una cosa: no piense en lo que va a aprender.
0: Claro.
2: Piense en lo que va a disfrutar.
0: Por supuesto.
2: Es que lee el libro y se va a ir de aquí a Egipto, se va a ir de aquí a París, o se va a ir de aquí al siglo XV, al siglo XII. Es decir, el libro le permite viajar en el tiempo y en el espacio sin moverse de su silla en donde está sentado en este momento.
0: Como puede ser un pirata, puede ser, no sé, de repente un leñador, puede... utilizar todos los escenarios que usted quiera.
2: Puede ser pues, un dinosaurio.
0: Sí, por supuesto. Bueno, todo esto en la Feria del Libro. Vamos a platicar con Estuardo si nos tiene información acerca de redes sociales o cómo contactarlos vía internet, si hay alguna otra manera de comunicarse con ustedes.
3: Pues está en las redes sociales Libro al Viento. Libro al Viento, ¿verdad? Y también tenemos el número de WhatsApp, que es, perdonen, es el 4866-0270. Por ahí nos pueden escribir y ahí también pueden recibir la información de la feria y en nuestras redes sociales de Libro al Viento, en Instagram y en Facebook, y nuestra página libroalviento.com. Ahí está la agenda cultural, ahí están los horarios. Vale la pena mencionar que todas las actividades son gratuitas, así que no hay excusa para no llegar a experimentar un poco de todo lo que es la feria.
0: Buenísimo. Por favor, a mi estimado Abel, ¿podemos repetir las fechas de la feria del Libro al Viento acá en Huehuetenango?
1: Claro, estamos del 7 al 10 en horario de 9 de la mañana a la 9, a 7 de la noche, perdón, y el viernes, que es nuestra pijamada, así que no se la pierdan.
0: Ahí están invitados, entonces pueden ir a la pijama. Bueno, ¿de cuál se va a usar ese día?
3: Hay que llevar pijama. Sí, sí, sí, es la idea y nos ha funcionado mucho.
2: No hay que llevarla, pero si la lleva, mejor. Seguramente, si va con pijama, a lo mejor se le da su regalito.
0: Ah, oh, interesante. Ya Raúl me dio una idea de ir de dinosaurio. Ahí está. Sí, podría ir disfrazado de su personaje favorito de algún libro. Sí,
2: yo lo que les quería decir es que tenemos un muy buen operador de WhatsApp, okay. Así que si hay algún libro que les interese, pueden preguntar al perfecto número de teléfono que se acaba de dar por WhatsApp y les van a decir si alguno de los expositores lo tiene o no lo tiene. Así que, pero manténganse en contacto con nosotros.
0: Perfecto, vamos a repetir el WhatsApp entonces para quienes quieran más información acerca de libros, acerca de algún título en especial.
3: 4866-0270.
0: ¿Ya lo escuchó? 4866-0270. Iré a bajar información.
2: 4866-0270.
0: Invitados entonces, y en las diferentes redes sociales como Libro al Viento. Ahí hay información acerca de todo esto. Así es que, pues, muchas gracias por platicar con nosotros. Gracias por traernos esta invitación. Pero sobre todo, gracias por acercarnos a la literatura. Huehuetenango lo necesitaba. Huehuetenango estaba, pues, muy, muy atenta de estas informaciones, y pues serán bienvenidos siempre acá a la Tecita de Plata, gracias. Nuestro querido Huehuetenango, la tierra de los cuchumatanes. Así es que muchas gracias, Raúl, nuevamente, muchas Estuardo y José Abel y gracias. Compañía. Muchas gracias también gracias. Por acompañarnos. Les deseamos todos los éxitos del mundo en esta gracias. Actividad de la Feria del Libro, y las puertas de la Comadre están siempre abiertas para ustedes.
3: Gracias.
2: Muchas gracias.
0: Amigos, vamos a ir a un corte comercial. Les regresamos en breve con más de nuestra información, con más de nuestra promoción a través de La Comadre 105.3 FM.

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Y así empezamos los compadres de la comadre ya con los buenos éxitos de estas tres agrupaciones. Ya nos tienen canciones así bien románticas, muy, muy llegadoras al corazoncito.

0: 2:56. Ya llegaron solicitudes. ¿Qué nos dice la bandita? Buena tarde. Hola. Hola, ¿quién por acá? ¿Con quién tengo el gusto? Hola, hola, adelante.
1: Hola, Karen, sería tan amable de complacerme con una canción de Los Temerarios.
0: Con gusto.
1: Mi vida eres tú, totalmente Paola, quien venimos a San Pedro.
0: De Los Temerarios. Ya tengo por ahí este exitazo. Esos buenos álbumes que lanzaron Los Temerarios. Más o menos por el 92 lanzaron ese álbum, ¿no? Los Temeteme, donde venía esta canción Mi vida es tú. ¿Quién más se reporta? Dice: buenas tardes, ¿me podría pasar un saludo para la familia Rodríguez López de parte de Claudia? Y un saludo para ti, escuchamos en Comitán. Si me puedes complacer con la canción Más que tu amigo, de Marco Antonio Solís, ya la complacimos. Muchas gracias por tu reporte. Comunicación, bienvenida al teléfono de la comadre. Buenas tardes. Hola, hola.
2: Buenas tardes.
0: ¿Con quién hablo?
2: Habla Leti de aquí, de Cajuín, que sería Santander.
0: Mi preciosa Leti, bienvenida, mi vida. ¿Qué vamos a poner?
2: Una canción de Los Temerarios.
0: Ok, ¿cuál de Temerarios quieres, corazón?
2: La que sea.
0: Cualquiera de Temerarios. Perfecto, mi vida. Vamos a poner Mi vida eres tú. ¿Cómo está la comadre, mi corazón?
2: Imparable.
0: Así se habla, preciosa. Que lo pases de lo mejor. Hasta allá en Unión Cantinil, en San Pedro Necta, en Petatán, en Todos Santos, Cuchumatán, también nos sintonizan. Hola, buena tarde.
3: Hola, comadre, muy buena
0: tarde. Hola.
3: Se complace con dos canciones, te van con uno.
0: A ver.
3: Quiereme la segunda, Sergio Bailador. Soy Maritza de Cuida, Todos Santos, Cuchumatán, gracias.
0: Maritza en Todos Santos, buena tarde y gracias por tu reporte. Vámonos con música de Los Temerarios.

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0: no, no, no, yo no me arrepiento, mi vida. ¿Qué tal esta canción de Los Bukis? Queda muy bien para esta tarde. Amigos, 5:24 minutos, qué gusto saludarles acá a través del TikTok Live, hoy estamos conectados. Qué bueno saludarles también a través de la frecuencia 105.3 FM. Para Julie, buenas tardes. Roxy dice, Yayoy, cosita. No te olvides de mi rolita, dice. A ver, ¿cuál me habías pedido, mi querida Roxy? La de Sufriendo Penas, ya está lista, mi vida. De hecho, esa es la siguiente. Más comunicación, más reportes. Bienvenidos a través del TikTok Live. Kenny, hola, buenas tardes. Voy a ir a un corte de comerciales, es muy breve. Yo regreso en menos de lo que canta un gallo. A la programación de Los Compadres de la Comadre.
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2: 17 horas con 25 minutos.
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0: Liberi Tito. Buenas tardes para mi compa Eddie, para Reina, dice Reina Latina de Pacayita. Buenas tardes. ¿Dónde es Pacayita? A ver, ¿en qué departamento, en qué país? Para Gustavo Hernández también, mi compa Ulises, que te vea bonito, Vicente. Solo Bronco, Buquis y Temerarios, mi compa. Usted me dice cuál. Colonia Las Delicias, La Trinitaria, ya se encuentra Mari. Feliz tarde, mi compa Raúl. Viene más comunicación, 55-44-96-40, el whatsappero de la comadre. ¿Qué nos dicen a través de los mensajitos? Hola.
1: Sí, por favor. ¿Qué es eso? Una canción ahí de Los Temerarios.
0: ¿Ok?
1: Mi secreto, por favor.
0: ¿Mi secreto?
1: Una de Comitán y la comadre se me imparó.
0: Hasta Comitán de Domínguez, Chiapas, un fuerte abrazo. Toda la bandita que ya nos sintoniza. Gisela Vázquez también está con nosotros. Vamos a ir al corte, regresamos con este grosán pedido de los TMT. 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Nos vamos, amigos, al corte comercial y ya regresamos.
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0: pidieron mi secreto. Buenas tardes a toda la bandita que está en sintonía, la compadre. Mi compa el Chivo Pérez dice desde San Mateo, Shela, feliz porque ayer ganó Guatemala. Ah, sí, mi compa, tiene razón. Ah, pues cómo no, si fue un golazazazazo. Ya la estamos festejando, ¿verdad? Digo, a ver, festejelo, usted, ¿cómo lo festeja usted? Ah, pero luego, luego. Saludos también para Mari. Es triste, un poco triste dice Mari porque falleció la suegra de su patrón. Dice, ah, ¿qué lo sentimos, hombre? Y nuestras condolencias ahí para todos los seres queridos de la señora. Bien, señores y señores, dice por acá. Ahí el saludo de agradecimiento para Martita Pablo, en sintonía ya por Don Santos Cuchumatán. Ahora sí nos vamos. ¿Qué nos dicen en el WhatsApp de la comadre? Me ponen la canción de los Temerarios. ¿Cómo quisiera poder? Dice en San Pedro Nicta, la comadre anda imparable. Así está la comadrita. Antes me habían pedido música. Repítame el mensaje, el que teníamos por ahí. Adelante.
1: Hola, Kevin. Muy buenas tardes.
0: Hola.
1: Puedes complacer con una canción de Bronco.
0: Ok.
1: Contigo lo supe. Saludos para ti. Que tengas una bonita tarde. La comadre, como siempre, es imparable.
0: De esas rolitas nuevas de los señores de Bronco. Y sí, contigo no supe, mi vida.
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0: Desde Villaflores, Río 8, San Peter. Ahí mi compa Rolando.
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años, pero pues no le encuentran como que una diferencia a la voz de Gustavo Ángel. Es que la voz de Gustavo Ángel es como que más, más sentimental, más romántica. ¿Y sabe por qué? Es que resulta que esta canción de Los Temerarios la cantó Sammy Guzmán. Él es el vocalista original de esta rolita. Era en los primeros años o de los primeros vocalistas de este grupo en sus inicios. Fue precisamente en el álbum de Fue un Juego de 1986 que Sammy Guzmán cantó esa rolita. Vamos a ir a más complacencias. 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JM dice: ¿qué tal? Buenas tardes, qué gusto. Gracias, amigos, por seguir uniéndose a la promoción de esta tarde. María López está con nosotros. Buenas tardes, Enchela. Un fuerte abrazo.

es que mi vida, pusiste un precio a lo que era sagrado, y en la balanza de tu conveniencia pesó más el metal y la opulencia que el tierno amor que te brindé confiado. Vendiste las promesas del pasado por un brillo de falsa independencia, dejando en mi camino la carencia de un corazón que hoy vive destrozado. ¿Sabes qué, mi vida? Disfruta de las joyas y el dinero, de ese lujo que compra tu alegría, mientras yo me pregunto en mi agonía, ¿cómo pudiste traicionar lo verdadero? Cambiaste por monedas el destino de este amor que era limpio y genuino. Cambió por oro, hombre. Y es que sé, ella es bella, bella, pero mala, mala. ¡Yayuy, cosita! Vámonos al musicón de la comadre. Las últimas 5:52 minutos.

Ella y Mala. Y es que mi vida, aquel por quien me diste la espalda, el que juraba bajar el firmamento, se desvaneció al llegar la primera lluvia, dejándote a solas con tu lamento. Y hoy mi vida regresas con los ojos apagados, buscando el calor que tú misma destruiste, pero en el nido que dejaste vacío, ya no queda nada del amor que un día vendiste. Eso te queda, eso te ganaste por bella y mala, mujer ingrata. Hay reportes por acá, ¿qué dice la bandita? Guapo pero malo, dice. Es la versión para las chicas, ¿está? Ya vamos a sacar esa versión, Marisol. Dice, sin importar su partida se verá mi corazón. No, pues ahí cantando las cantando y coreando las canciones, qué buena onda. No, mi amor, no soy mala, dice, ah, será. Saludos para Cindita, mi vida, un fuerte abrazo, corazón de melón, que estés muy bien. Oiga, ¿con quién me salieron? Ay, uy, cosita. Por el bien de los dos, mi vida. ¿Sabes qué? Mejor escucha esta canción, acá te lo digo todo.

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0: siempre en el amor salimos triunfando. Dicen que el que más ama es el que más sufre. ¿Será cierto? ¿Qué dicen ustedes? Un saludo para Rodilme Díaz, dice, de parte de Linda, de aquí de la democracia. Un fuerte abrazo para mis amigos en la demo. Mi compa Pablito 502 está conmigo. It's Karen. Ah, este es Karen. Hola, Karencita, ¿cómo estás? Mi compa William dice, ¿qué onda, mano? ¿Qué onda, compadrito? Una canción de los Cardenales de Nuevo León. No tengo Cardenales, mi compa. Bronco, un quisiste para ellos. Los compadres de la comadre. Me suena como a Navidad. No, todavía no. De hecho, hoy, señoras y señores, oficialmente me hicieron la solicitud, la primera solicitud de Navidad sin ti. Pero esas, todavía no. A ver qué queda enmarcado, ahí se recuerdan de esa fecha. 6 de octubre de 2026 me hacen la solicitud, la primera solicitud del 2026 de Navidad sin ti. Pero todavía no, no se vale todavía. Guardemos, Buki, espérese, Buki, todavía no le toca, compadre. Dice, ya casi se va Kevin, el compadre, ya mi vida, ya nos vamos. Y el adiós fue lo mejor, dice, sí, me imagino, mi querida Rosy. Yo te amo, no me dejes. ¿A quién le estás suplicando, Martita? De veras, todavía no. No, pues todavía falta, hombre. Va muy acelerado, sí, fíjate que ya en los centros comerciales ya hay arbolitos de Navidad, ya hay las lucecitas, bombitas y todo lo que venden para la Navidad. Pero pues va muy acelerado, ¿verdad? Amigos, ha sido un gusto acompañarles acá en Los Compadres del Comadre. Sí, mi mujer. Dice la canción de los Temerarios, estaba solo, dice. ¿Se vale una última? ¿Qué dice el público? Llorando. Tiene que ser realmente una rolona para que nos vayamos a una última, la del estribo. Estaba solo, ¿será que le cae? ¿O será que sí lo amerita estaba solo? ¿O quieren alguna otra más sentimental? ¿Qué dice el público? Ya recibí la primera propuesta, voy a recibir tres. A ver, mándeme otra propuesta. Aquí tengo una en el WhatsApp, si es buena la ponemos. A ver, la que esté más llegadora esa ponemos, hola.
1: Hola Karen, sería tan amable de complacerme con una canción de Los Temerarios. Loco por ti, atentamente Paola aquí de Nima San Pedro Nexo.
0: Loco por ti, creo que Loco por ti no llena los zapatos. A ver, otra, una comunicación más. ¿Quién propone una para el final? Pero tiene que ser así bien llegadora, bien rompecorazones. La última propuesta. En TikTok me cuentan. A ver, ¿quién propone la última? De estas tres vamos a seleccionar solo una para incluir. Tenemos ya Loco por ti de Temerarios y tenemos Estaba solo de Temerarios. Acá dice, hola, buenas tardes, un saludo para los Chuchiclelques de Mérida, gracias. ¿Qué es eso? Chuchiclelques de Mérida. Una carta y una flor, no, esa es de los caminantes. Botella envenenada, ¿qué dice el público? ¿Qué dice el público? Hola, coqueto, gusto saludarlo, precioso. Hola, mi vida, ¿cómo estás, corazón? Un fuerte abrazo. ¿Por qué coqueto? No, ¿cómo crees? Está mejor, dice la Giovanni. Botella envenenada, ¿qué dice el público? Dice, vamos con... Estaba solo de Temerarios. La botella. Bueno, pues la botella entonces. La botella envenenada, con esa nos vamos, señoras y señores. Mañana nos escuchamos a partir de las 3 de la tarde por acá en la comadita. La radio que está imparable. Oiga, sí. Ah, pues sí, era esa, claro que sí. Eso veo, dice. No, corazón, no creo. Amigos, soy Kevin Vázquez. 3 de la tarde mañana acá en la promoción de la comadrita. 4 tendremos a ver a los cubetazos. Mañana es miércoles, tenemos cubetazos. Que lo pasen bonito. Fuerte abrazo. Chaucito.